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1: Las 20 horas y 30 minutos.
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1: Las 20 horas y 59 minutos.
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1: Las 21 horas y 30 minutos.
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1: Las 22 horas y 2 minutos.
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1: Las 22 horas y 3 minutos.
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1: Son las 2 de la madrugada.
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1: Son las 2 de la madrugada y 21 minutos.

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1: Son las 2 de la madrugada y 59 minutos.
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4: 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El Vengador es un manga creado por Go Nagai e ilustrado por Tatsuya Yoshida en 1975. La versión animada, la que nosotros conocemos, se estrenó en el mismo año siendo producida por Toei Douga, actualmente llamada Toei Animation. La canción de apertura en español fue interpretada por el artista chileno Capitán Memo. Además, este anime se emitió en diversos países de Europa y América Latina. El protagonista de esta serie, Hiroshi, Febo en la versión en español, para transformarse en el Vengador, se convierte primeramente en un cyborg, el cual se transforma en la cabeza del robot, mientras que las partes que forman su cuerpo son lanzadas desde una nave por Miwa, la joven asistente de su padre. El Vengador.
5: El Vengador, que se transforma en un robot. El Vengador tiene poderes igual.
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1: Son las 3 de la madrugada y 58 minutos.
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3: 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Pues aquí te dejamos algunos tips alimenticios y de salud para mejorar tu estilo de vida. Aquí, en tu radio. Te queremos contar que cuando tengas el metabolismo lento, debes consumir té verde. Para el insomnio, la manzanilla. Para resfríos, flor de saúco. Para el estrés, té caliente de limón. Para las náuseas, jengibre. Y para la hinchazón abdominal, menta. Con esto puedes mejorar tu estilo de vida. Esperamos que este dato te sirva. Pronto volveremos con más Estilo de Vida en tu radio. 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
1: Son las 6 de la mañana y 58 minutos.
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1: Son las 7 de la mañana y 28 minutos.
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1: Son las 7 de la mañana y 59 minutos.
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1: Son las 8 de la mañana y 30 minutos.
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1: Son las 9 de la mañana.
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1: Son las 9 de la mañana y 29 minutos.
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1: Las 10 de la mañana y un minuto.
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1: Las 11 de la mañana y 3 minutos.
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8: ¿Qué tal, amigos? ¿Cómo les va? Mi nombre es Marcelo Bravo y esto es Bravo Music Files. La historia de Cranberries comienza en Limerick, Irlanda, a finales de los años 80, cuando los hermanos Noel y Mike Hogan formaron una banda llamada The Cranberry Saw Us.

Después de varios cambios de formación, la banda reclutó a la cantante Dolores O'Riordan en 1990, quien rápidamente se convirtió en el miembro más destacado del grupo.

con O'Riordan al frente, The Cranberries comenzó a ganar reconocimiento en la escena musical irlandesa y eventualmente firmó un contrato discográfico con Island Records en 1992. Ese mismo año lanzaron su primer álbum, que contenía su exitoso sencillo, Linger. El álbum fue un éxito comercial, ayudando a establecer a The Cranberries como una de las bandas más importantes de pop rock de los 90. Algunas de sus canciones más populares son Dreams.

O'Riordan luchó contra problemas de salud mental y abuso de sustancias, lo que la llevó a cancelar varias giras y a tener periodos de inactividad en la banda. En 2003, The Cranberries se separó temporalmente mientras los miembros trabajaban en proyectos en solitario. En 2009, la banda se reunió y comenzó a trabajar en un nuevo material que eventualmente se convertiría en su último álbum de estudio, Roses, lanzado en 2012.

La banda continuó haciendo giras hasta 2018, cuando O'Riordan falleció trágicamente a los 46 años de edad. Señoras y señores, con ustedes, The Cranberries, Linger.

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1: Las 11 de la mañana y 59 minutos.
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4: ¿Cuántas veces nos hemos sentido tristes y con ganas de llorar, pero lo evitamos porque no estamos en el entorno adecuado? ¿Cuántas veces hemos tenido miedo y no lo compartimos porque pensarán que estamos locos? ¿Cuántas veces nos hemos enojado y creemos que es nuestra culpa porque no deberíamos sentirnos así? Creo que todos en algún punto nos identificamos con las situaciones anteriores. Vivimos en un entorno donde sentirnos ansiosos, tristes o enojados es mal visto. Quizás porque se nos ha vendido la idea que siempre debemos estar alegres. No importa la situación, debes sonreír y ser optimista. Es verdad. El optimismo es muy importante, pero hay situaciones que nos lo dificulta. Hay circunstancias donde aún no se puede ser optimista y no pasa nada. ¿Quieres llorar? Llora. ¿Sientes miedo? Está bien, el miedo es bueno, nos protege. ¿Estás enojado porque te trataron injustamente? Tienes derecho a estarlo. Es hasta que logramos comprender que cada emoción es deseable, porque cumple objetivos precisos en nuestra vida, que soltamos esas cadenas represivas que los grupos sociales, incluso nuestras familias, nos han impuesto. Al sentir las emociones debemos procurar no quedarnos ahí, sino sentirlas para poder gestionarlas adecuadamente. Recuerda, el primer paso para conocer las emociones es abrazarlas y nunca reprimirlas. Hola. Te habla Carlos Álvarez, el arquitecto de familias.
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1: Las 13 horas y un minuto.
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7: 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Espartaco y el sol bajo el mar. Es una serie animada cuyo nombre original en francés es Le Monde Englouti, es decir, Los Mundos Engullidos, y fue emitida por primera vez en Francia en 1984 en el canal Antena 2. Se emitió en Latinoamérica a mediados de los 80 y comienzos de los 90. En una época en que las series norteamericanas y japonesas imperaban en el mercado, es sorprendente la gran acogida que esta serie tuvo, sobre todo en Latinoamérica, donde se ha convertido en una verdadera serie de culto. Espartaco nos cuenta la historia del pueblo de Arcadia, una civilización muy antigua pero muy avanzada tecnológicamente, que prosperó mucho mientras se encontraban en la superficie de la Tierra. Pero cierto día, debido a un gran cataclismo, muchos continentes se hundieron en el mar, y los sobrevivientes de Arcadia deciden refugiarse en el centro de la Tierra, donde crean un sol artificial llamado Tera, el cual les proporciona el calor y la energía suficiente para que dicha civilización pueda sobrevivir en las entrañas de la Tierra. Espartaco y el sol bajo el mar.
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1: Las 14 horas.
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4: 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Pues aquí te dejamos algunos tips alimenticios y de salud para mejorar tu estilo de vida. Aquí, en tu radio. ¿Sabías que el té de manzanilla con limón sirve para desinflamar el estómago? Así es. Además, refuerza nuestro sistema inmunológico ante procesos infecciosos virales. Ayuda a aliviar los malestares causados por el síndrome del colon irritable. Alivia malestares de indigestión y dolor de estómago. También alivia los cólicos menstruales. Manzanilla con limón, una infusión para mejorar tu estilo de vida. Esperamos que este dato te sirva. Pronto volveremos con más Estilo de Vida en tu radio. 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
1: Las 14 horas y 58 minutos.
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1: Las 15 horas y 58 minutos.
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4: ¿Qué tal, amigos? ¿Cómo les va? Mi nombre es Marcelo Bravo y esto es Bravo Music Files. Hoy vamos a desmenuzar uno de los popurrís más bailados de todos los tiempos, el popular disco samba. Ya sea en un casamiento o en una fiesta de 15, el momento del cotillón tiene su banda de sonido. Y ese himno de las pistas de baile tiene una historia. Primero y principal, ¿quiénes eran los Two Man Sound?
8: ¡Brasil!
4: ¿Eran brasileros? No. El trío era belga. Sus integrantes eran Lou De Priest, Sylvain Valcomen e Ivan Lacombles. Two Man Sound inicialmente se llamaban Liberty Six. Con este nombre grabaron un disco que no tuvo el éxito esperado.
9: México 70 va a recibir de todo el mundo al campeón de los deportes.
4: Años más tarde, y debido a la obtención del Mundial de Fútbol México 70 por parte del seleccionado brasileño, aprovecharon la popularidad de Brasil para empezar a grabar samba. En 1972 grabaron Rubro Negro, que tuvo mucho éxito en Bélgica. Es así que graban su segundo disco, llamado Vini Vini. Este disco contiene Charlie Brown.
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8: Esta canción los pone en el mapa europeo, alcanzando muchas presentaciones en radio y televisión. En 1976, debido al éxito que venían teniendo y para promocionarse en el continente americano, graban un nuevo disco llamado Disco Samba, el cual salió a la venta en 1977, en donde se reunían clásicos de la música popular brasileña. El encargado de unir las 20 canciones en un solo medley fue Ivan Lacombles. Ahora bien, ¿cuáles eran esas canciones? Aquí están las respuestas. Taj Mahal, de George Benjor.

al final es Charlie Brown de Benito Di Paola. Señoras y señores, saquen el cotillón. Con ustedes, Two Man Sound, Disco Samba.

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1: Las 16 horas y 58 minutos.
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2: Hola, hola, ¿cómo están? Bienvenidas, bienvenidos nuevamente a otro episodio, otro capítulo de nuestra tarde. Una nueva jornada de música en nuestro idioma. Música en español para compartir con todos ustedes, con nuestros auditores de RetroNivelRadio.cl. Aquí comenzamos.

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2: Las 17 horas y 29 minutos.
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La música continúa en nuestra tarde.

0: vamos a una pequeña pausa, pero ya regresamos con más de nuestra tarde en RetroNivelRadio.cl.
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2: Las 17 horas y 59 minutos.
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2: Las 18 horas y 29 minutos.
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Como cada día estamos junto a ustedes a través de www.retronivelradio.cl disfrutando de los grandes éxitos en español desde los 70 hasta la primera década del año 2000. 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
2: Las 19 horas y un minuto.
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2: Las 19 horas y 30 minutos.
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Ese sonido distinto, el sonido al cassette, el sonido al vinilo, el sonido al CD, es la música que nosotros compartimos con ustedes día tras día, acá en nuestra tarde, a través de retronivelradio.cl. Los invitamos a que sigan con nosotros aquí disfrutando de esta buena música.

Una compañía sin igual es lo que tratamos de entregarle a todos ustedes día tras día a través de RetroNivelRadio.cl acá en su programa Nuestra Tarde. 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Continuamos disfrutando de buena música, ¿le parece? Vamos de inmediato.

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0: Las canciones en español que tanto nos hacen recordar estuvieron presentes en estas 3 horas de buena música, aquí en nuestra tarde. ¡Hasta pronto!
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